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3: ¿Qué tal? ¿Cómo le va? Muy, pero muy buenas tardes. Acá estamos ya en el programa. Hoy hay programa, hoy no hay partido de los Golais, así es que acá estamos. ¿Qué tal? ¿Cómo está? En este domingo hermoso 14 de junio. 14 de junio, imagínate. Bueno, va a haber programa hoy. Los próximos dos domingos no hay programa. Así es que apuntalo en tu calendario, que los próximos dos domingos no hay porque hay partido de béisbol. Entonces, para venir una hora, ¿para qué carajo voy a venir? ¿Viste? ¿Para qué carajo voy a venir en una, hacer todo, ¿viste? Preparar el programa, venir acá, bla, bla, bla, y todo eso? Así es que no hay programa los próximos dos domingos. O sea, el 21, que es el Día del Padre, fíjate. Espectacular el Día del Padre. Bueno, hoy lo vamos a celebrar. Y también el 28, no hay programa, ¿viste? Entonces, ¿para qué dije? ¿Para qué romper las pelotas así? No, no se puede. Así es que no vamos a tener programa en los próximos dos domingos. Es este, bueno, les traí un monólogo diferente, pero bueno, es el Mundial. Y vamos a hablar del Mundial. Para aquellos que no saben, aquí les traigo unas notas del mundial más facho que hay. Y ya lo vamos a hablar. Aquí como que, no sé, viste, está la calefacción puesta, imagínate. Siento, pero bueno, que se está aquí. Está haciendo calor y han cambiado aquí todo, viste. Han cambiado, no sé. Si no me escuchás, por favor, decímelo. Porque si estoy al aire y yo acá te lo digo, estoy tratando de hacerlo, pero no entiendo, supuestamente nos van a dar un aprendizaje, un training para el programa y todo eso, porque ha cambiado todo, y yo acá lo poco que conozco, así es que lo he conectado y acá estamos. Si por allá vos no escuchás o hay alguna interferencia de algo, qué sé yo, viste, Infantino es un pelotudo de primera, ¿viste? De primera. El mundial más racista, el mundial más de todo, ¿viste? El mundial más facho que puede existir en la historia de los mundiales, este es. El mundial más facho de todos. Acá existe. Le robaron a Haití, dice. Y ni el... Se dan unas cositas que están pasando. Bueno. Pero bueno, ¿qué tal? ¿Cómo te va? Muy, pero muy buenas tardes a todos ustedes. Son las 12:04. Acá en la ciudad de Winnipeg. La temperatura te la doy, ¿eh? 18 grados, dice. Sí, viste, hay un ligerito viento. Que dice de que vienen unas ráfagas ahí, no sé de qué están hablando. De 36 kilómetros que vienen un vientecito como fresquito. No hay lluvia para ahora, pero se va a oscurecer un poquito más tarde. ¿Y qué nos espera para la semana? Bueno, la máxima de ahora es 22. La mínima va a ser 10, con un 30% de chances de que va a llover hoy a la noche. Para mañana lunes también dice que hay un 30% de chances de que pueda llover. Con 21 y 8 la mínima. La máxima para el martes, el día que juega Argentina, es 24, completamente despejado, 12 para la noche. Para el miércoles y para jueves hay lluvia. ¿Viste? Hay lluvia. Miércoles 19 y jueves 20 grados. Estoy hablando de grados, no del día. Y con 10 la mínima. Para el viernes nubladito 23 y para el sábado 25. ¿Viste? Así va a estar la temperatura esta semana. ¿Viste? Ha llovido. ¿Te acuerdas la tormenta que tuvimos la semana pasada? ¿Qué lo parió? ¿Qué lo parió? La tormenta que tuvimos. Yo pensé que, bueno, que se destrozaba el... Aquí está mi gran amigo, dice... ¿Cómo está, boludo? Aquí estamos. Gracias, maestro. Gracias, maestro. Ahí mi gran amigo Luis de Isker Farm. Allá nos están escuchando mis grandes amigos de México. Luis, Lagrimitas, Metate, El Cora, Panchito, El Bolillo, El Mayordomo, El Maestro. Y todos mis amigos de México, un saludo para todos ustedes, de verdad, un saludo para todos ustedes. Grandes ustedes, de verdad, grandes. Grandes seres humanos y grandes personas, mis amigos de México. Al igual también que mis amigos de Nicaragua que están escuchando el programa. Viste ahí al Peter, que han venido, ellos vienen, mis amigos de Nicaragua, vienen a la cosecha de la miel. Viste que tanto que cuesta cosechar la miel. Y muchas veces nuestros amigos, nuestros co-compatriotas, digámoslo así, co-compatriotas de México y de Nicaragua, reciben maltratos de parte de los patrones, ¿viste? Patrones nefastos, de que abusan de la necesidad de nuestra gente. Y, ¿viste? Hay que ver cómo se les ayuda, ¿viste? Porque no puede existir eso. Ya metió gol Alemania, mirá vos, acaba de comenzar y ya metió gol Alemania. Bueno, 1-0 Alemania está jugando, Alemania con Curazao, una islita que tiene 444 kilómetros a la redonda. ¿Viste? Imagínate. Pero clasificó al Mundial, aquí está, y ya está perdiendo Curazao, 1-0. Pero bueno, un saludo para mis amigos de México. ¿Viste? A los carnales, a la raza, y también a mis amigos de México, al Peter y toda la banda que está con él ahí. Gracias por la sintonía, de verdad. Este programa siempre es bueno saludar a mis amigos. Y a todos ustedes que están en sintonía, mis amigos acá en la ciudad de Winnipeg, gracias por la sintonía, de verdad es un placer. Aquí, en el estudio, me encontré, no sé si al fondo ustedes llegan a escuchar que está una máquina. Como que aquí hubo, en inglés se llama flooring, que se metió el agua y están como secando la carpeta y está la máquina haciendo, viste, su trabajo. Un despelote, ¿qué te puedo decir? Pero bueno, acá, como te digo, han cambiado todo, ¿ah? La cuestión esta de aquí de... la computadora, las dos computadoras que tengo, no sé, viste, hasta donde llegue voy a llegar. Si ya después esto me hace un despelote, no es porque yo, viste, pero supuestamente iba a venir un training y ya no pude porque tuve un contratiempo y después la mina me dijo que viniera una hora, cuando vine a ver el mensaje ya había pasado. Así es que no vine al training, viste, al aprendizaje que me iban a dar, así es que voy a venir la otra semana. Así sí, cualquier error que yo cometa aquí tocando las teclas y contestando y haciendo todo esto, no sé, viste, ojalá que salga todo bien. Pero bueno, el tema de ahora, traía un tema delicadito, pero lo voy a dejar para cuando ya estemos en programas regulares. Hoy voy a hablar del Mundial, sí, voy a hablar del Mundial, a esto que es la FIFA. Es que mira, quiero comenzar así, la FIFA. La organización más corrupta y podrida y mafiosa que existe en el fútbol, la FIFA. Así, corrupta, podrida, nefasta y corrupta, así, recontra corrupta. Estaba dando una charla de un periodista de México, esto es lo que me llamó la atención, y le estaba preguntando en nuestra lengua, en castellano, está en México, déjate de joder. Y estaba el facho, un facho ahí que pertenece al comité de la FIFA, y le dijo, no podés hacer preguntas en español, pero andate a la mil que te parió, forro, conchudo, nefasto. La FIFA quiere ha prohibido que se hable español. ¿Por qué no te vas a la recontra... que te recontrarremil parió? FIFA, fantoche de hijos de... Viste, no lo puedo decir porque después se me pone aquí un poquito... Viste, hay bastante gente... What's up in life, me dice mi amigo. Aquí, pudriéndome yo solo. Viste, que quieren prohibir hasta el castellano. Imagínate vos. Todo lo quieren en inglés. No, forros. Nosotros hablamos castellano, español, y nos sentimos orgullosos de hablar nuestra lengua. Si no te gusta, que se vaya la FIFA a Europa y que haga su torneo solo en Europa. Ahí en los países que hablan nada más inglés, que solamente son 4. Inglaterra, Irlanda, Escocia. ¿Y cuál es el otro que habla inglés allí? No, esos son 3, nada más. Gales. Que lo hagan allí entonces. Que ese sea el mundial. Ya se comprobó que la lengua la más hablada en este momento, viste, por la población, es la lengua de los hindúes. ¿Viste? Porque ya superó a China en población. ¿Entendés? Si estamos hablando de países, la más hablada es el hindú. Es la lengua más hablada. De ahí le sigue el mandarín de China. Tercero, va el castellano, recontra remil parió a todos ustedes. Estoy hablando de la FIFA, no a ustedes, mi audiencia. ¿Viste? Y dicen que no, tiene que ser en inglés. ¿Desde cuándo nos van a decir a nosotros la FIFA que no podemos hablar nuestra lengua en una nota? En una nota. ¿Desde cuándo? El totalitarismo, así. Los dictadores de la FIFA, los dictadores de la FIFA, el totalitarismo en su máxima expresión. Yo nunca estuve, ¿se acuerdan que les dije a ustedes que yo nunca estuve de acuerdo que hicieran el mundial en 3 países? O sea, Canadá, México y los fantoches de Estados Unidos. Yo nunca estuve de acuerdo, se lo dije desde el principio. Desde cuando supe, se lo venía cantando. Mira, negando visas a jugadores y a árbitros, negando visas con la visa especial que tienen porque son miembros de FIFA. No. Y le preguntan al fantoche de Infantino, el presidente, ese corruptazo de la FIFA, el pelado ese, maloliente, lleno de pus. Le preguntan, es que nosotros no podemos meternos en los asuntos internos de aquí, de Estados Unidos, dice. ¿Pero qué no te...? Entonces, ¿para qué haces un mundial allí? ¿Para qué le das un mundial a ese país corrupto? ¿Ah? El ICE está... en las entradas y en las salidas del estadio. Ahí está ICE. Querían poner ICE hasta en México. Bravo por la presidenta de México que los mandó al carajo. Imagínate, ese pelo de tusa colorado, ese hijo de... que me cae re mal, el fantoche ese, neonazi, el hijo de... me cae mal ese, y toda, es que ese, ahí está la máxima expresión de la derecha internacional. Y lo vas a ver, esas derechas en Colombia, en Ecuador, en Perú, en Bolivia, en Argentina, con el fantoche que tenemos de presidente. Esa derecha corrupta, asesina, nefasta. Si no, mira lo que están haciendo en Colombia, en Bolivia, en Perú. Bueno, que ganó en Perú, viste, bravo por Perú. ¿Viste? Y en Bolivia que están luchando Por eso te digo a vos, ese es el espejo y esa es la política de los Estados Unidos. Subyugar a América Latina. Y le preguntás a varios fantoches, gente común y corriente, trabajadores comunes y corrientes, y dicen, no, es que hay que hablar inglés. Semejante hijo de mil... No todos hablamos inglés. Bueno, yo hablo inglés porque me vine a vivir a este país. Cuando yo estaba en la escuela y estaba aprendiendo... Bueno, estaba la materia de inglés... Había que pasarla con 5.5. Había que pasarla con 5.5. Porque con 5 como que la reprobaba, ¿viste? Pero 5.5 la pasabas. Bueno, yo la pasé con 5.5, imagínate. Me escapaba de la clase. Y yo una vez le dije al maestro, ¿viste? Al señor Hidalgo, así me recuerdo de su nombre, el señor Hidalgo, que nos daba inglés, una persona muy, muy, muy... muy grata, muy, muy noble, muy buena. Y yo una vez le dije, señor Hidalgo, le dije, pero en realidad, yo no, ¿para qué necesito el inglés? Ah, vos no sabés, me hice un día algún trabajo. ¿Cuál? Le dije, si yo no pienso dejar mi país, yo no pienso emigrar. Yo estoy feliz en mi país, con mi lengua. No, pero mirá cómo son las cosas. Los Estados Unidos... Nos meten dictadores, fachos, de derecha, a gobernar el país, o sea, traidores a la patria, a gobernar nuestros países y a destrozar el país, y muchos tenemos que emigrar. Mi caso, que tuve que emigrar. Y tuve que venir a este país, y aquí, por huevos hay que aprender el inglés. Porque si no, ¿cómo te comunicas? Acá sí, por huevos. Por huevos tenés que aprender la lengua. Bueno, la aprendí. Yo no soy como esos manga de fachos también que hay aquí, que son de esos centroamericanos o sudamericanos que dicen, oh, mi hijo habla perfecto el inglés. Con que no lo hablan perfecto los ingleses, los escoceses, los irlandeses, los galeses, no lo hablan perfecto ellos, pero acá el inmigrante dice que su hijo habla perfecto inglés. Imagínate hasta dónde llega el nivel de ignorancia de toda esta gente. Ignorantes, ignorantes. ¿Viste? Pero bueno, así están. ¿Viste? Manga de fachos. ¡No, si ahí está Metate! ¡Metate! Quiero decirle a... Luis, decirle a toda la raza que necesito canela. La canela de México es la mejor, gente. Déjense de joder. Ahí te manda a saber qué dice, Metate. Me trajo mi amigo Metate, viste, mi amigo Metate, que él es, él de profesión es, bueno, es arquitecto mexicano, así. Es arquitecto mexicano, es este, mi amigo Metate. De aquellos albañiles que con solo ver... Dicen, aquí está la plomada, aquí es, así, ojo. ¿Te acordás de esos albañiles que tenemos en América del Sur? O sea, desde México hasta las Islas Malvinas, que las tienen dominadas los piratas ingleses. Ah, pues, mi amigo Metate me trajo un sombrero, pero de regalo, ¿viste? Qué grandes, mis amigos de México, qué grandes. Y lo quiero decir públicamente porque me trajo un sombrero de esos sombreros mexicanos. No la charra mexicana, no. No estoy hablando de la charra mexicana, sino que un sombrero bien vaquero. ¿Viste? De esos que usaba Pedro Infante, Antonio Aguilar, el que canta Me Gustas. ¿Cómo es que se llama este que canta Me Gustas? Ya murió el tipo este, pero, ¿viste? De esos... que sacan las bandas, unos sombreros espectaculares. Me imagino que caro, porque es que se ve demasiado fino. Se ve demasiado fino. Así que muchas gracias, Métate, por el detallito, ¿viste? Que me trajo el sombrero, me trajo canela y me trajo mole. Sí, mole creo que se llama, mole, para hacer el pollo y todo eso con mole. Joan Sebastián, sí, gracias, maestro. ¿Viste ese sombrerito que Joan Sebastián, cuando salía en sus programas, en los shows, cantando, sacaba esos sombreritos? Ah, bueno, uno de esos sombreritos me trajo mi amigo Metate, de México. Elegante, así. Elegante. Gracias, Metate, de verdad. Te mandaste. Después también mi amigo Cora, que él es de Nayarit. De Nayarit, así se dice, Nayarit. No sé si los mexicanos lo dicen diferente, pero para mí creo que es Nayarit. Si estoy equivocado, ahí me dicen, en Nayarit. Me trajo unas chanclas hechas a mano de un cuerito fino. Así, cuerito fino. Y la suela, ¿de qué crees vos? La suela es de goma. Sí, viste, la goma de los autos, viste, de goma. Para que dure toda la vida. Para que dure toda la vida. Gracias, Cora. No, mis amigos de México me quieren. El año pasado a mi amigo Luis, el varón, le dicen así, el varón. Viste, es coqueto, Luis, es coqueto. Me trajo, yo le encargué unos libros que no los encontraba acá y que en Amazon me salían demasiado caros. Le dije a mi amigo Luis, mira Luis, le hice la lista, ¿me podés buscar estos libros en México? Y solo me dijo, dale, aquí está, no hay problema. Y me trajo los libros. ¡Uf! Bueno, imagínate, me trajo unos libros de los que yo quería, que aquí están muy caros y mandarlos a pedir es muy caro. Me los trajo de México y bueno, viste, o sea, alimento para mi cerebro. Alimento para mi cerebro, así. Nutrición de la mejor para el cerebro. Me trajo unos libros que, uff, ¿para qué te cuento? Hermosos. Nietzsche, Dostoyevsky. No, belleza, belleza. Así como dicen ellos, belleza. Pero bueno, quería decirles de que la FIFA, a la presidenta de México, fíjate bien, es que la presidenta de México está en otro nivel. Es en otro nivel que está. Es como AMLO. Son presidentes que están en otro nivel. O sea, compararse con el presidente AMLO y con la nueva presidenta de México, compararse con ellos, de verdad, no hagas el ridículo para todos los fantoches que hay en toda América del Sur. ¿Viste? No se pueden comparar con la presidenta de México. La presidenta de México está en otro nivel, así, muy arriba, demasiado arriba. Extraorbitante arriba, está, así. ¿Me entendés? Pero como es pueblo, ella es de pueblo, pueblo. Está con el pueblo, no con la oligarquía. Eso significa que la bombardean los fachos de derechas. Pero ya se sabe que son fachos de derecha. Pero ella tiene todo el respaldo del pueblo, que es lo más sagrado que tiene México, su pueblo. Bueno, a la presidenta, para la inauguración, ya te voy a contar, te estoy haciendo este monólogo porque te voy a contar todo cómo ha sido. Estos fachos de la FIFA. Es la presidenta de México y todos allí que por qué no fue, que por qué, que si es la presidenta, que no sé qué. Entonces, ¿sabes cuánto vale el ticket en México para ir a ver un partido? Y no estoy hablando del partido de la selección, claro, todos los mexicanos quieren ir a ver a su selección. Es la inauguración del Mundial, su selección va a debutar y bueno, entonces, 95,000 pesos. 95,000 pesos valía un ticket para ir a ver a la selección mexicana. Estaba llena de todos los hijos de fifís, de aquellos burócratas, de empresarios con sus familias y de influencers. Estos influencers chayoteros que viven de la información falsa y que andan mostrando solo pelotudeces, y que se han ganado me gustas, y de acuerdo a los me gustas es que las redes sociales les pagan, y por eso todo estaba lleno de eso. Pueblo, no había, el pueblo estaba afuera, en las pantallas que estaban viendo. Entonces la FIFA le dijo, no, señora presidenta, pero si usted tiene derecho a una silla, un ticket, usted es la presidenta. Y la presidenta los, mira, les pegó una vaselinada, así una peinadita que les pegó, y le dijo, no, dame el ticket, le dijo. Sí, dame el ticket, le dijo. Vino la presidenta de México, se ganó el, bueno, le dieron su ticket, vino ella y rifó el ticket, pero lo rifó con el pueblo, con el puro pueblo. Gente que sabía que jamás iba a poder pagar una entrada para ir a ver a la selección mexicana. Y se lo ganó una chica de, no sé si es de Puebla o de Toluca, no sé. Pero se lo ganó, ella lo dijo. ¿Qué mejor regalo para alguien, dijo así, y que vaya a ver a la selección? Esa es. El ticket de la presidenta se lo ganó esta chica. Imagínate, eso dice mucho. Eso dice exageradamente. Por eso es que muchos mandatarios se hicieron para atrás al no asistir al estadio al ver el gesto que tuvo la presidenta. O sea que la presidenta de México les está enseñando humildad al resto de fachos que hay en todo el mundo y especialmente en América del Sur. Gracias, señora presidenta, de verdad. Muchísimas gracias por ser tan noble y tan buena, de verdad, desde acá, ¿viste? Yo no soy mexicano, pero solo por AMLO, ¿viste? Por Manuel López Obrador y por la señora presidenta, ¿viste? De hoy de México, yo me hago mexicano, así, a las ciegas, me hago mexicano, así. Si me dijeran, mira, ¿querés ser mexicano? Aquí, ¿dónde firmo? Démenlo. Y me hago mexicano por ellos dos. Y por mis amigos también. ¿Viste? Así de fácil. Es un orgullo tener esos dos seres humanos como presidentes de México. Un orgullo. Pero bueno, la vaselina no terminó allí. La vaselina no terminó allí, no creas vos. Se dan que en la foto supuestamente iba a estar allí en el estadio la presidenta y a la par iba a estar el fantoche este de Infantino, el presidente de la FIFA. Y enfocaron vacía. ¿Por qué? Porque la minita esta que se ganó el ticket se fue a sentar a otra parte. ¡Bravo! ¡Bravo! ¿Ve? Empató Curazao. Mira, ve Alemania. ¿Qué lo parió? ¿Qué lo parió? Pero mira. ¡Bum! ¡Qué bien! Esas cositas son las que uno tiene que ver. ¿Viste? Y lo dejaron plantado a Infantino. ¿Por qué? Porque la presidenta sabe muy bien lo que está haciendo la FIFA. A la presidenta no le van a dar paja. ¿Viste? No la pueden chorear. No, no se puede chorear a la presidenta. Es demasiado inteligente. ¿Viste? Es científica en bioquímica. No, no me jodan. No me jodan. Cuando tenés un presidente que tienes un estudio. No, por favor, no me jodas. Ella es una eminencia en química física. No me jodan ustedes. ¿Me entendés? Pero bueno, también el primer ministro de Canadá no estuvo acá, ¿eh? Porque hicieron tres inauguraciones pelotudas, así, tres inauguraciones pelotudas, y digo en el sentido pelotudas porque Fantino y la mafia de la FIFA prohibió que los canales de televisión, que son de derecha, todos, son de derecha, en México, en Estados Unidos y en Canadá pertenecen a la derecha. No te den paja por ninguna parte. Les prohibió que pasaran las inauguraciones. ¿Cómo la ves de ahí? Por eso es que aquí en Canadá, te lo digo así, aquí en Canadá solo pasaron al Bubi, a un cantante que es el Bubi, no sé cómo se llama, yo no lo sigo. No es mi música, pero bueno, cada quien. Y no pusieron el baile de los nativos. Desde ahí vos mirás el nivel de fantoche que es este desgraciado y la derecha que es dueña de la media. Lo mismo en México. Si no hubiera sido por un youtuber que lo filmó, la gente no lo hubiera visto, porque las televisoras no quisieron pasarlo. Los trajes que tenían en México, gracias a este youtuber, de verdad, gracias, que lo pasó y ahí uno pudo ver los bailes que tenían con sus trajes típicos de todos los estados. Eso es lo que tiene México. Aprendamos, gente, aprendamos. Trajes típicos de Guadalajara, de Toluca, de Nayarit, de Chiapas, de todas partes de México, los trajes típicos salieron a bailar las muchachas con los tipos, ¿me entendés? Y vestidos como eran los aztecas y los mayas. No me jodan ustedes, ese es el espectáculo. Ese es el espectáculo. Pues no, lo prohibió el desgraciado, les dijo a todos los dueños que no pasaran todo eso. Aquí tampoco pasaron el de los nativos de Canadá, no lo pasaron. Por eso es que vos estabas viendo a esos cuatro pelotudos que estaban hablando, que no saben nada de fútbol. Aquí en Canadá, de esos cuatro, quedan perdidos, te lo digo, ¿eh? Los oigo y me quedo pensando, ¿qué lo parió? ¿Y a estos quién les dijo que eran expertos en el fútbol? Si para hablar de fútbol, primero, vos tenés que haber jugado. Sí, tenés que haber jugado. Segundo, tenés que haber tenido vos una influencia de qué es un diagrama de fútbol. Una composición de fútbol. Conformar una defensa, un mediocampo y una delantera, una fuerza delantera que trabaje de cierta forma. ¿Me entendés? Saber que los laterales van a salir a apoyar el frente. Y lógico, tienen que tener un buen pulmón para bajar. O sea, tenés que saber de un diagrama de fútbol. ¿Me entendés? Ver las formaciones de los equipos, cómo se forman, y desde ahí vos comprendés cómo ha entrado un equipo. Ha entrado defensivo, ha entrado en una forma ofensiva, cómo se planta, ¿me entendés? 3-4-3, 4-3-3, 4-1-3-2, qué sé yo. Vos allí mirás cómo es que el planteo de un técnico lo vas estudiando. Vos tenés que saber de todo eso. Saber cómo trabajan los laterales. Sabés que si están jugando a la patada, al rompimiento, que si está jugando defensivo, como me gustaba a mí, como jugaba Italia en los 90s. ¡Uf! ¿Cómo me gustaba ver a Italia a mí? ¿Cómo me gustaba ver? Italia nunca fue una selección que te atacaba constantemente, no. Te jugaban de lateral, de la defensa, hacerle el pulmón a la delantera, porque el medio tiempo se mantenía. El medio campo se mantenía firme y los laterales empezaban a hacer el trabajo. Qué lindo ver a Italia en aquella época. Hoy Italia ha bajado muchísimo. Ha bajado muchísimo. Pero, bueno, lo dejaron plantado. Se prohíbe el castellano en las entrevistas. El ICE está en todas partes, en todas las canchas. Deportaron árbitros, jugadores. Canadá no dejó entrar a un futbolista de Ghana, creo que es. ¿Por qué? Porque siguen las reglas de siempre de los Estados Unidos. Ahí estoy en total desacuerdo con Canadá. ¿Viste? Ah, que tuvo, como que tuvo una ofensa el tipo, se metió en un quilombo, pero ya pasó, ya estuvo. Ya él está en la selección, ya pasó eso. Pues no, solo por eso. Y después, cuando a un canadiense no lo dejan entrar en un país, aquí ponen el grito. Aquí ponen el grito en el cielo. ¡Oh! No. Esto se llama dando y dando. Vos me respetás, yo te voy a respetar. Eso es la actitud que tenemos que tener nosotros en América del Sur. ¿Viste? Si los yanquis nos ponen condiciones, nosotros hay que ponerle condiciones a los Yankees. Por eso es que me gustó que el estadio, cuando salió la bandera Yankee, todos, ¡bú! ¡Magnífico! Se aplaude todo eso, sí. Pues esas grandes exportaciones. También salió un ciudadano de los Estados Unidos que filmó a un desgraciado, le llamo desgraciado, que es de Lice, saliendo de las oficinas del sheriff, se quitó el uniforme, salió y se puso la camisa de México, o sea, la playera, la camiseta, como le llame vos, de la selección de México. Y lo captó y le dijo, ¿cómo es posible? Le digo yo, le dijo de que vos estás deportando a tu propia gente. Y el desgraciado solo se hizo el bobo, por no decir se hizo el boludo, y siguió caminando, pero ahí está escrachado ya, para que la gente lo vea. Un mexicano deportando a otro mexicano. Por eso es que dicen, y es bien cierto, cuando una persona dijo, el peor enemigo en Estados Unidos y aquí en Canadá es un inmigrante de tu país con papeles. Ese es tu peor enemigo. Ese es tu peor enemigo. No busques al morocho, no busques al blanco, al asiático, no. Es el mismo de tu país. Que estamos con la rabia de que yo tengo papeles. Me encontré con una persona que me da lástima, no quiero decir el país, pero es ahí cerquita de Panamá, ahí te lo digo cerca, pero es en Sudamérica. Y le dieron los papeles acá, le dieron la residencia. Le dieron la residencia. Y estaba hablando no sé qué cosas, y yo la interrumpí y le dije, qué feo te expresás de las personas de Latinoamérica. Y me contestó, es que el que no está legal en este país, que se vaya. Le acaban de dar la residencia. Imagínate la clase de basura que es esa mujer. Basura completa. Basurita, basurita. Yo fuera director de migración, yo le quito esos papeles y la mando del carajo. Ese tipo de fantoches son los que no necesitamos acá. Después, yo siempre he dicho que el peor enemigo de un latinoamericano es otro latinoamericano. El peor enemigo. Que se las da de grande porque tiene papeles. Porque ya es ciudadano y cree que es más que los demás. Es un papel común y corriente de que vos ya juraste al rey que vos le vas a ser fiel. Eso es lo que te dice acá. Sí, que le vas a ser fiel ante todo. ¿Entendés? Que ya juraste eso. ¿Entendés? Nada más. De ahí seguís siendo el mismo humano, la misma persona, el mismo inmigrante o refugiado que saliste de tu país, que saliste de ese barrio o saliste de ese valle de donde vos venís. Seguís siendo el mismo. Porque cuando viajás a tu país, llegás al mismo barrio pobre, obrero. Pero acá se las dan de grandes. Y en Estados Unidos no digamos. ¿Viste? Pues bueno, la FIFA, ¿viste? Prohibió el castellano. ICE está en todas partes. Ya no se pueden haber cantos en las calles porque es prohibido. Vamos a ver qué pasa el martes con todos los hinchas de Argentina. Ahí van a deportar a muchos, ¿eh? Ahí van a deportar a muchos, o ya les dijeron en la visa que no. Han suspendido visas hasta para, vaya, mis amigos de Guatemala que todo el tiempo decían, ¡oh, qué en esto! Ahí salió un pelotudo, ¡ah, yo soy de Guatemala, mis hijos van con Estados Unidos porque nacieron acá y hay que apoyar al país! ¡Andate a la... Fíjate, ese facho! Se sienten orgullosos de su país. ¡Déjate joder! Si cuando salgas a la calle te va a agarrar ICE y te va a pedir y te va a hacer la vida imposible. Vos sos latino en Estados Unidos, seguís siendo eso, latino. La jeta que tenés, la jeta de la cara, esa jeta no miente. Que sos latino, que sos inmigrante. Y para ellos, aquel que no es blanco, ojos azules, ese que no es blanco y ojos azules, ese no es de su país. Así de fácil es. Y a mí me da bronca escuchar a toda esa manga de pelotudos diciendo, oh, es que este es mi país, porque le dieron los países. ¿Cómo que yo dijera? Sí, yo vivo en Canadá. Yo vivo en Canadá, me hice ciudadano, sí. Pero yo tengo mis raíces, las que no las olvido jamás, nunca, ni las voy a traicionar, jamás. ¿Viste? Yo me siento orgulloso de donde vengo y de donde viene mi familia. Es como que yo dijera, oh, es que, mira, yo soy italiano. Yo no soy italiano. El hecho de que mi bisabuelo, ¿no?, con mi bisabuela dejaron Italia y se vinieron a este continente, eso no me hace a mí italiano. Déjate joder, que tengo sangre, sí. Que me sale en el DNA, sí, me sale. Pero no soy italiano. ¿Me entendés? Eso es poner los pies en la tierra. Eso se llama poner los pies en la tierra y saber dónde estás. Soy blanco, sí, porque soy blanco, sí, tengo el color blanco, pero eso no deja de decir que soy más que los demás. No, yo no puedo sentirme más que nadie, solo por el color de la piel. ¿Me entendés lo que te quiero decir? Y un prieto criollo con cara de suela me dice a mí que él sí es, y hasta le da vergüenza comer frijoles, choclo y poroto, le da vergüenza decir que comió choclo y poroto, o sea, maíz y frijoles. ¿Me entendés? Que le da vergüenza porque él vive aquí en Canadá, y la gran jeta que dice, soy maya, soy pipil. ¿Me entendés? Soy inca. La gran jeta que no pasa de eso más. Y le da vergüenza decir que come frijoles y maíz. Y que come tortilla. Déjate de joder. Falso. ¿Me entendés? Son las personas que jamás leyeron el Popol Vuh. Sí, hay un libro que se llama El Popol Vuh, o Venas Abiertas de América, o un libro maravilloso que se llama Yo Soy de Aquí. Busca a Galeano. ¿Viste? En este libro Yo Soy de Aquí, así se llama, Yo Soy de Aquí, en ese libro no te pone de que vos sos de México, de que vos sos de Guatemala, que vos sos de El Salvador, o de Uruguay, o de Argentina. No, no, no. Él enfoca a todo el continente nuestro. Todo, completo. Pero te saca todo lo que tiene que sacar de la, ¿viste?, de la gran ignorancia que tenemos. Del vendaje que nos han puesto las cadenas de televisión, el cine, Hollywood. Hollywood es la peor máquina de propaganda para nosotros en América del Sur. Lo peor que existe es Hollywood. Es la maquinaria más grande de propaganda que tiene los Estados Unidos. La maquinaria más grande de propaganda que tiene los Estados Unidos. Porque si un terrorista, si se hacen una película y el terrorista tiene que ser del mundo árabe, es terrorista. Narcotraficante tiene que ser de México hasta la Argentina, ese tiene que ser porque él es y así lo han puesto, el traficante, cuando ellos son los peores traficantes y los peores terroristas. Sí, ellos, los Estados Unidos. No hay narcos en Estados Unidos, no hay narcos, ahí no existen los narcos. Increíble, el país que más consume drogas no tiene narcos, dice. Increíble eso. Es increíble pensar eso, que no tienen narcos, dice. Pues sí, porque los narcos ahí se saludan en la Casa Blanca, se reúnen con los senadores, ¿me entendés? Ellos andan de corbatita, viven en los mejores hoteles, o en los mejores edificios, las mejores casas, en Inglaterra, en Francia, en Estados Unidos, en Bélgica, en España, en Madrid, donde hay muchísimos. Pero claro, son gente de esa, que está allí metida en la política. Y esos son los verdaderos narcotraficantes. No aquel pobre que está cultivando sus dos amapolas para poder comer. Ese no es traficante. Déjense de joder. Lean, por lo menos lean. Lean, a mí no me vengan con que... Y me da una bronca, por eso es que me gustó una vez que le hicieron una nota a Ricardo Darín, un gran artista, uno de los más grandes que tiene la Argentina, Ricardo Darín. Venía de estar haciendo teatro, bastante teatro, hace mucho teatro en España, ¿viste? Y había terminado de estar allá trabajando y se volvió a la Argentina. Y antes de llegar a la Argentina, llegó un agente de Hollywood mandado por uno de estos mejores directores que le dijo, mirá, antes de que te vayas para la Argentina, este director te está ofreciendo este papel y te va a pagar una guita buenísima. Y él le dijo, no me interesa, le dijo, estoy cansado, lo único que quiero es estar con mi mujer y mis hijos. Porque su mujer y sus hijos viven allá en Argentina, ¿viste? Ricardo Darín, lo podés buscar, ahí está una nota también, que le hizo un facho de una cadena de televisión en la Argentina, un facho se lo dijo, Fantino se lo hizo. Y le dijo, pero te iba a pagar, y le dijo, pero te va a dar más plata, y le dijo, así le dijo, y... Entonces le dijo, yo soy un tipo privilegiado ya, le dijo. Dios me dio este don, le dijo. Y lo que me falta de vivir, le dijo, o que Dios me dé de vivir, ya está, le dijo. Pero te iba a pagar en dólares, y le dijo, y. Hay cosas mejores, le dijo. Pero ¿y por qué no lo aceptaste? ¿Por qué no? Porque estaba cansado. Yo quería estar con mi mujer y con mis hijos. Pero se hubieran esperado, ¿para qué? Por la plata, ¿cuál plata? Le dijo. Me estaban ofreciendo un trabajo de un narcotraficante. Donde el bueno, como siempre, el bueno es el gringo. El bueno es el gringo, qué bueno es el gringo. Él sale de que él es el bueno y después ellos... Nada, ellos combaten al malo. La película se llama Man on Fire, que salió Denzel Washington. ¿Te acordás de esa película? Y que Anthony, ¿qué se llama este? Mark Anthony, hizo el papel del... ¿Va? Ese es el papel que le estaban ofreciendo a Darín y él dijo no. Y dijo, ¿por qué? Porque ese nos menosprecia a nosotros y nos dan los papeles del malo. ¿Por qué? Dijo. Grande, Darín. ¿Te das cuenta? Y en todas las películas es así. Todas las películas de guerra de la Segunda Guerra Mundial, en todas ganaron ellos. No hay ninguna que pierdan, todas ganaron. Imagínate, y entraron hasta, bueno, casi en el verano entraron, en el verano del 44 entraron. Y después, según las películas, ellos ganaron la Segunda Guerra Mundial. ¡Mentira! Completamente una farsa. Que los yanquis ganaron la Segunda Guerra Mundial, completamente una farsa, mentira. Cuando había... Ya después de que vos has leído y hay muchos files que vos lees que son de evidencia, donde hasta Inglaterra con Estados Unidos tenían un trato con Alemania de no declararse guerra entre ellos mismos y que sí, que había que derrotar a Rusia. ¿Desde cuándo viene esto? Imagínate, desde Napoleón, que querían destruirlo para saquear los recursos naturales. ¿Desde cuándo viene todo esto? Hay que leer, gente, hay que leer. Hay que leer para no seguir siendo bruto. Para no seguir siendo topo. Para quitarse esa venda de los ojos. Y mirás al mundo diferente en la geopolítica o en la política y en la geopolítica. La podés ver diferente. ¿Me entendés? No es cuestión de que lo que te dice el noticiero es eso. ¡Mentira! Aquí las noticias, se sienta la mina, da las noticias y le dicen esto es lo que vas a decir y eso es lo que dice. Lo mismo en México, en Argentina, toda esa manga de fachos. Toda esa manga de fachos. ¿Entendés? Pero vos pasas en TikTok todo el tiempo. Instagram, TikTok, Facebook. Ahí pasas tu vida riéndote de todas las boludeces que ponen. Yo no te voy a decir que no veo las redes, yo sí las veo, claro. Claro que las veo. ¿Me entendés? Pero yo tengo páginas a las que me meto a leer, a ver. ¿Me entendés? Yo sigo mucho al doctor Jalife de México. Lo sigo demasiado, lo sigo. A Diego en la lucha. ¿Me entendés? Yo sigo gente que me va a enseñar a mí a cuestionarme mi cerebro. A decirme, mira, te reto, aquí está. Hacé tu debate mental. Eso es lo que uno tiene que hacer. Por eso es que me encanta el doctor Jalife. Todos los videos que ha sacado el doctor Jalife, toditos los he visto, todititos, no me falta ni uno. Donde te habla de estrategia política, estrategia de guerra, estrategia económica. No me jodas vos, el doctor Jalife, este es una eminencia. Por eso te digo, que no te mientan. Deja de ver a Daddy Yankee o a esas boludeces que salen ahí o que salen las minas hablando. ¡Ay, mira que tenemos esto, que el cosmético este! Vas a seguir viviendo en esa burbuja y el sistema te va a consumir. Y cuando vengas a sentir y tengas 50 años, vas a decir, ¿qué lo parió? ¿Qué hice? ¿En qué fallé? ¿Viste? El consumismo del mercado te agarra. Estuve viendo de que en El Salvador hay 778 mil tarjetas de crédito. 778 mil tarjetas de crédito en El Salvador. ¿Desde cuándo? Dije yo. Un país tan pobre como El Salvador y exista casi 1 millón de personas que tienen, o sea, Visa o Mastercard. ¿Qué lo parió? Es increíble. ¿De dónde? Cuando un salvadoreño no puede comprarse una casa porque no le alcanza el salario. Sí, no te alcanza. No te alcanza porque está demasiado caro. La renta se elevó. Las ventas de casa.

de Google en El Salvador? ¿Por qué no hay Google en Inglaterra? ¿Por qué no hay Google en Francia, en Suiza, en Suecia? ¿Por qué es que en Alemania? ¿Por qué es que no hay Google ahí? O sea, el edificio de Google, ¿por qué es que no hay? Hacete la pregunta. Porque los ciudadanos dicen, no, nos van a robar nuestra identidad. Así dijeron los ciudadanos. Pero en El Salvador lo aplaudieron. Oh, bien. Y en las redes sociales va bien Google. Estamos progresando. ¿Quién está progresando? Pedazo de turro. Pedazo de ignorante. ¿Quién está progresando? Que te van a dar un laburito allí. ¿Qué técnico? No. Entendé el trasfondo de por qué está ahí Google. No me jodan ustedes. Por eso te digo, tenés que despertar, querido. El Mundial. Sí, claro que lo voy a ver, ¿viste? Porque en la televisión no hay nada. En la televisión no hay nada, claro. He estado viendo los partidos. Me gustó mucho el partido de Corea. Corea jugó contra... ¿Quién fue que jugó Corea? Corea del Sur estoy hablando. Corea... Oh, contra este... Eslovaquia... con la República Checa. Que va, buen partido. Ese fue buen partido. Ese fue un gran partido. Brasil ayer se salvó. Sí, te lo digo aquí claramente. Brasil se salvó. Lo dominó, aunque después en al final del partido ponen Brasil 52% de dominación contra 48%. Mentira, hasta en eso te manipulan. En el segundo tiempo, Brasil tuvo la pelota en su dominio, son 45 minutos, la tuvo 7. Lo atacaron. Se salvó, te lo digo, ¿eh? Se salvó Brasil. Morocco lo tenía allí, donde ellos querían. El primer tiempo fue parejito, así, ¿viste? Pero el segundo tiempo, todo fue de Morocco. Mentira de que Brasil... Y bueno, que yo quería que ganara Brasil, porque es de los nuestros. ¿Entendés? Pero hay que decir la realidad. Canadá se salvó también. Se salvó que Bosnia se dedicó a defender. No sé si es que hay trato, no sé, pero se dedicó a eso. De ahí el partido de Qatar contra Suiza. No me jodan ustedes, los suecos. Después de ver a los suecos en la Eurocopa, dije, este no es Suecia. Ahora tampoco voy a hablar de Estados Unidos con Paraguay. Ese no era Paraguay. Yo creo que cambiaron el equipo en el micro, ¿viste? En el autobús, en el colectivo, lo cambiaron. Sí, lo cambiaron. ¿Viste? 4 goles le metió Estados Unidos. Y sale una gorda, bueno, ya lo dije, ¿viste? A mí no me gusta menospreciar a la gente, pero hay una tipa tan fea, de persona, es fea, dominicana, pero que pasa en El Salvador y celebrando los goles de Estados Unidos. Así. Y diciendo 3, y después 4. Y celebrando que le ganaron a un equipo de Sudamérica. Celebrando que estaba ganando Estados Unidos. ¿Qué clase de lacra hay? Ah, son lacras. Así. Lacra, lacra, lacra. ¿Me entendés? Aquí es donde vos observás, de verdad, el nivel de cultura que tenemos, el nivel de educación, el nivel de patriotismo, el nivel de amor a nuestro continente. A nuestro continente. Porque los gringos siempre han dicho que América del Sur es América del Sur. Pero ellos, ¿me entendés? Siempre se han dicho que son anglosajones, y es cierto, la cúpula de gobierno son anglosajones. Aunque tienen a un nefasto como Rubio,

0: un nefasto ser humano, una lacra, una basura política. ¿Me entendés? Después me va a decir un amigo, ¿vos le tirás? Me dice, sí. Si es que hay que expresarse uno. ¿Cuál es el miedo? ¿De que te van a matar? Bueno. Donde quiera que la muerte nos sorprenda, bienvenida sea. Sí. Pero no podés jugar del otro lado, jamás, nunca. No podés jugar del otro lado, ya está. Así somos. Hay que defender, hay que apoyar a nuestros equipos. ¿Me entendés? Aunque no estoy contento, yo no estoy contento ahora con la selección argentina. No estoy contento. No tengo nada que ver con Scaloni, que para mí es un tipazo, ¿viste? Pero he visto unas actitudes de ciertos futbolistas de la selección que, digo, es completamente diferente. Yo prefiero que se vaya el fantoche de Milei a que Argentina gane el Mundial. Ahí te lo dije todo. Ahí te lo dije todo. Prefiero derrocar a Milei a que gane la Argentina el Mundial. Ahí te lo dije todo. Bueno, volvemos después de la primera pausa. ¿Viste?
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0: Bueno, ya estamos acá. Vamos a pasar. Aquí tengo 15 mensajes. ¿Qué lo parió? ¿Qué lo parió? Aguantame. Que sí, viste, vamos a ver. Los temas del Mundial, todo es una basura. Todito, no hay ni uno que valga la pena. Hay uno argentino que está muy bueno, te lo digo, hay uno argentino que está muy, pero muy bueno, está muy bueno. Déjame ver, se me perdió el tema, lo tenía acá y se me perdió. Vamos a ver, bueno, aguantame, aquí están, vamos a ver aquí. Viste. Acá está.
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0: Argentina campeón del mundo. Argentina. Que se ganaron el cielo. Argentina campeón del mundo. Messi es campeón del mundo. No podía ser de otra manera sino sin.
1: Bueno, bueno, vos sabés, ya sabés todos los resultados del campeonato del mundo. En este momento, bueno, va a estar así, viste. Pero quiero pasarte porque. Déjame ver, acá está. Sí, no, pues no. Pues no, no, no, no, no va, no va, no va, no va. No va, entonces va mañana. ¿Mañana va? No, tenía que ser ahora, pero bueno, déjame ver, no va tampoco. Ok, no, bueno. Ya los resultados de los partidos, cuando comenzó el partidazo que se tiró México, viste, sí, fue un partidazo que se tiró contra África del Sur. Digamos los nombres correctos en castellano, no es Sudáfrica, es África del Sur, así se llama. Viste, un contundente 2-0. Lo que no me gusta es que ya esos fachos, esos tarados, donde están estos jugando, que hacen después el post partido en México, porque le ganaron a África del Sur, ya sale el titular, sale México candidato a ganar la Copa del Mundo. Déjense de joder. Déjense de joder. Así, de verdad. Sean humildes. Sean humildes. Yo le deseo a México toda la suerte del mundo, de verdad. Toda la suerte del mundo. Ojalá y le vaya muy bien a México. Como le vaya a la Argentina. ¿Viste? A Uruguay. A todos los equipos nuestros. Sí, que les vaya muy bien. Y ojalá que sean dos latinos en la final. Me gustaría muchísimo. Ojalá, primero Dios. Dijo aquel creyente. Primero Dios. Le dijo aquel creyente. Pero bueno, en este momento está jugando Alemania contra Curazao. Y están en el medio tiempo. ¿Viste? Y están 3-0. 3-1. Curazao hace su primer gol en el Mundial. Acá está. ¿Viste? Estos son Curazao es una colonia de los holandeses. Déjense de joder. Por eso es que clasificó. A mí cuando me dicen, mira, Curazao, clasificaron todos los jugadores de la selección de Curazao, todos están en Holanda o están en Francia. Y unos están en la primera división, otros están en la segunda división. ¿Qué te da a entender eso? Están del tú a tú en competición europea. Claro, se enfrentan a Centroamérica. Cuando tienen hasta el entrenador, es un entrenador mundialista que tienen. ¿Qué te da a entender eso? Que el dominio de la FIFA llega más allá, donde quieren ver a estos que son súbditos de Europa. Súbditos de Europa en los mundiales. Por eso es que hoy no clasificó Guatemala, no clasificó El Salvador, no clasificó Honduras, no clasificó Costa Rica, Nicaragua, Panamá clasificó. ¿Viste? Tienes que entender vos la política del fútbol. Vos tenés que entender, tenés que hacer un análisis de cómo trabaja esto. Mira Curazao, el coach holandés. Los jugadores juegan en Holanda. ¿Qué tal si Guatemala, El Salvador, Honduras y Nicaragua y Costa Rica tuvieran a sus seleccionados jugando en España, en Francia, en Italia? ¿Me entendés? En Inglaterra, jugando allí. Que estuvieran jugando allí. ¡Bah! Fuera distinto, ¿verdad? Fuera distinto. Pero no, aunque tengamos grandes jugadores, porque sos centroamericano, las ligas de Europa dicen, los equipos de Europa dicen, no, prefieren traer a estos de las islas. ¿Por qué? Porque estos de las islas siguen siendo colonias. Colonias francesas, inglesas, y colonias de Holanda. Por eso, entender la política cómo va. Por eso es que estás viendo ahora que todas estas colonias y todas estas pequeñas islas, Martinica, Dominica, Curazao, son colonias de estos europeos. Donde les están, así los duermen, les vamos a dar todo en fútbol y así se ganan al pueblo. Imagínate, los siguen explotando, les siguen robando los recursos naturales, pero les vamos a ayudar en el fútbol y con eso los callan. Y con eso se sienten bien. O sea, entender la política y la geopolítica de la dimensión, cómo es que está mezclada la FIFA con todo esto. Una pudredumbre. Pero bueno, el que quiere abrir los ojos, que los abra, y el que no los abra. Así de fácil es. Bueno, 4-0, 4-1. En el 47, Alemania acaba de meter el... Acaban de venir del entretiempo y ya Alemania está ganando 4-1. ¿Viste? Sería bueno que Alemania le metiera unos 7. Sí, ¿sabes por qué? No es porque esté en contra, es un equipo de nuestra Iberoamérica, es un equipo de nuestra Iberoamérica, porque Curazao pertenece a nuestra Iberoamérica, que acá ni siquiera el nombre pueden decir los tarados que están en la televisión. No pueden decir Curazao. Ellos dicen Curazao, así. No pueden ni siquiera decirlo. Y después nos critican a nosotros que no podemos decir una palabra en inglés. Ja, ja. Curazao se llama el equipo, el país. Curazao es una isla que le pertenece a los holandeses. ¿Viste? Los holandeses. Que para el tiempo de la esclavitud, los holandeses fueron los máximos terroristas de exportación de esclavos. Sí, los holandeses. Despertate. Y ahora nos quieren hablar a nosotros de democracia. Las grandes plantaciones en Estados Unidos de puros esclavos, pero nos quieren hablar a nosotros de democracia. ¿Cómo tiene que ser la democracia? Esta manga de fantoches anglosajones que creen que nosotros seguimos siendo ese indito que está bajado de la loma y que nos van a dar un espejito y se van a llevar el oro. No me vengan a joder, manga de corruptos, desgraciados, porque sigue la misma política. En todo sigue la misma política. O me haces caso, o te invado, te derroco. Bueno, si es posible hasta te mato, así como hicieron con el gran presidente Salvador Allende. Eso es, sigue siendo la misma política, la misma. De Inglaterra, mire, si no mira Francia, en el continente africano, bloqueando países, haciéndoles guerras sucias, armando contras. Eso es lo que está haciendo Francia ahorita en África del Sur, con unos países que se le sublevaron y ya lo sacaron. Eso es lo que están haciendo. Lo que pasa es que no salen las noticias. ¿Por qué? Ay, porque es Francia, ese presidentucho. Yo creo que es facho, ¿eh? Yo creo que se te juega para el otro equipo. No sé, pero bueno, cada quien. Bueno, Alemania 4, Curazao 1. Después a las 3 de la tarde... A mí me cae mal Holanda. Yo sí lo digo. Yo no tengo pelos en la lengua. No soy fan de ese equipo. Al único jugador que yo siempre lo respeté y lo seguí de este país fue a Johan Cruyff. Al único. El resto, que se dejen de joder. El país, que se deje de joder. Contra Japón. Y Japón es otro que... Le preguntás a un japonés ahora y dice de que... La bomba atómica no se las tiró a Estados Unidos. Imagínate el nivel de ignorancia que tienen. No fue Estados Unidos, dice. Dicen que fueron los rusos, dice. Así dicen ellos. Imagínate la estupidez. Bueno, eso es a las 3. A las 6 de la tarde, Costa de Marfil contra Ecuador. Mirá qué lindo partido. Vamos, Ecuador. Vamos, Ecuador. Y a las 9, Suecia Suecia, no, Suiz, no, sí, Suecia contra Tunisia. Túnez. Contra Túnez. Son los partidos que hay para ahora. Ayer, como te digo, Qatar en el, bueno, en el, ahí los, Suiza, viste, no te hagas el suizo, dicen. Suiza, de verdad te lo digo, de verdad te lo digo. Ah, se durmió y ese cabezazo les hizo el 1-1. Ojo Canadá, porque es el grupo de Canadá, ojo, Pero bueno, Canadá es casa, está en casa y un favorcito se lo van a hacer, eso que no te quepa la duda. Como ya te dije, Morocco tuvo de las a Brasil. Brasil fue como la alero de Morocco. Casi se lo... Bueno, 3 le iba a hacer más Morocco. 3. Porque después del gol de Vinicius, después salió este que juega en el Barcelona, hizo 2 tiritos al arquero, nada más. Eso fue todo. Escocia le costó, Le costó a Escocia, te lo digo, Le costó, me dio mucho gusto ver a Escocia el día de ayer y cantar el himno de los escoceses, me encanta. Es un país que como ha defendido América del Sur junto con Irlanda. Irlanda y Escocia son los dos países de Europa que más han defendido los estragos que han pasado en México y el resto de América del Sur. De verdad, estos dos países sí que nos han apoyado a nosotros en contra de los golpes de Estado, de las invasiones, de toda esa fantochicidad de la derecha. Estos dos países siempre nos han ayudado. Escocia e Irlanda. Bueno, ganó 1-0, pero hay que ver, Haití. Te voy a decir, que Haití, Haití no está para que digan, oh, vamos a ir a traer a Haití. No, querido, nada más que al pobre Haití le ha tocado un grupo duro, porque ahí está Morocco y está Brasil. Pero bueno, ojalá que haga el milagrito con Haití. Yo sí, Haití sí lo estoy apoyando completamente. Y después, Australia con 2 goles así que, bueno, 2 goles que... Turquía jugó muy bien, sí, te lo digo, Turquía jugó muy bien. No le salieron los goles, lastimosamente. Yo quería que ganara Turquía, no quería que ganara Australia. ¿Qué? Australiano no tengo nada que ver con ellos. Y como te digo, ya te dije ahora, a las 3, Holanda, Japón. Uy, dijeron, no le llamen Holanda, es Países Bajos, váyanse a joder. No quieren que las generaciones recuerden lo que hizo Holland en inglés, en los años aquellos duros. No quieren, quieren que lo llamen Países Bajos. Déjense de joder, Holanda. A las 6, Costa de Marfil, Ecuador. Y a las 9, Túnez, Suiza. Ahí está. Mañana hace el debut España contra Cabo Verde. A las 11 de la mañana, a las 2, Egipto contra Bélgica. Otro país que no apoyo es Bélgica por todo el genocidio que hicieron en el Congo, donde el rey Leopoldo mató más de 20 millones de congoleses. Más de 20 millones. No. Y ahora nos vienen a hablar de democracia. Y la sede de la OTAN es en Bélgica, imagínate. Mira la geopolítica allí, cómo está invertida. ¿Te das cuenta? Solo mira la dimensión, cómo es. Ahí en Bélgica está la OTAN. Mensaje directo a todos los países del mundo. Vamos, Egipto. Voy con Egipto. Ojalá que Egipto le rompa la jeta a los belgas. Y después a las 5 de la tarde hace el debut Uruguay contra Arabia Saudita. Total, 100% con Uruguay. Y ojalá que mande a los árabes al carajo y que le gane. Vamos, Uruguay, yo lo digo claro. Y después un partido donde Nueva Zelanda se ha portado muy bien con América del Sur. Y juega contra Irán a las 8 de la noche. Hace el debut Irán contra Nueva Zelanda, allá en Los Ángeles van a jugar. Esos son los de el día de mañana, lunes. El martes juega Francia contra Senegal, ¿viste? A las 2, a las 5, Irak, Noruega. A las 8 de la noche, Argentina, Algeria. ¿Y saben qué? ¿Saben quién va a ser el referee? Mirá la FIFA cómo es de hija de mil putas. Que es una organización terrorista esta FIFA. ¿Saben quién va a ser el referee de Argentina, Algeria? Prepárense. El fantoche que pitó la final en Qatar. Sí, el polaco ese. Ese polaco que le dieron la misión de que Argentina tenía que perder contra Francia. Esa era la misión. No nos pitó dos penales, pero sí nos pita un penal cuando íbamos ganando 3-2, nos pita un penal. Cuando todavía se da la vuelta aquel para que no le pegue, y le pegue en el codo. Sí, le pegue en el codo, pero no es penal porque no es intencional. Y los dos penales de ellos, de los franceses, que baje primero bajó. Bajó el brazo, ¡pum! Y la dejó pasar. Y él solo dijo, ¡juegue, juegue! El desgraciado. Ese iba a ser el cuarto. Y después de esa jugada, en el córner, lo mismo. La mano arriba, le topa. Y tampoco pitó penal. ¿Me entendés? Pero el penal cuando a Montiel le topa en el codo, sí, penal, rápido. Qué pedazo de rata asquerosa el polaco ese, ¿eh? Yo lo digo así, que se enojen acá los polacos. No me interesa. Rata asquerosa ese referee polaco. Rata asquerosa. Ah, pues ese nos va a pitar el martes. Y después Austria, Jordania. Quiero ver ese partido, nada más que va a ser bien noche, a las 11 de la noche. Esto va a ser el día martes, y el miércoles hace el debut los portugueses con la República Democrática del Congo. Vamos, Congo. Croacia-Inglaterra el miércoles, partidito más lindo, a las 3 de la tarde. A las 6 hace el debut Panamá contra Ghana. Y a las 9, Uzbekistán-Colombia. ¿Entendés? Me reservo el comentario acá. Me reservo el comentario. 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Bueno, te voy a poner música para que después no digan que te estoy jodiendo. ¿Viste? Ah, ¿cómo es que te salió esta? Te voy a contar la historia de esto, pero quiero ponerte... ¿Cómo es que se llamaba? ¿Cómo es que se llamaba este? Déjame ver cómo es que era este. Este, de un argentino que le hizo un... No, no es así. Es... Déjame ver cómo es que está. No, hombre, que te lo estoy buscando porque quiero que lo escuches. Ah, cómo es que se estaba. Quiero que escuches este tema y después te voy a decir algo. Escúchalo.

Bueno, te voy a contar la historia de Tim Payne. Corta, ¿viste? Tim Payne, así se llama Tim Payne. Pero no Payne, sino que es P-A-Y-N-E. Y el nombre de él es Tim, así, T-I-M. Bueno, Tim Payne es un jugador de la selección de Nueva Zelanda. Vino este argentino, un cordobés argentino, que dijo, se metió a las redes y empezó a ver a todas las selecciones que habían clasificado para el Mundial, ¿viste? Para este Mundial. Y empezó a ver jugador por jugador de todas las selecciones que estaban clasificadas, jugador por jugador, más desde un gran trabajo que hizo, jugador por jugador, a ver. El objetivo de él era cuál era el futbolista que tenía menos seguidores en Instagram, en X, y empezó a ver jugador por jugador, por jugador, por jugador, y encontró a este jugador de Nueva Zelanda, que está en la selección de Nueva Zelanda y se llama Tim Payne. Y vio que solo tenía 4.000 y que ponele 4.300, 4.400 seguidores. Y esto es que es miembro de la selección nacional de Nueva Zelanda. Es el que tenía menos seguidores y casi, bueno, nadie lo conocía, absolutamente nada. Lo conocían en Nueva Zelanda porque juega para Nueva Zelanda, pero muchos en Nueva Zelanda ni tampoco sabían ni el nombre y no lo seguían. Se llama Tim Payne. Vino este cordobés y le hizo un tema, ¿viste? Un tema musical que se llamaba así, Tim Payne, y lo puso en las redes sociales y dijo, este es un experimento que estoy haciendo para darle fama al futbolista que tiene menos seguidores en las redes sociales. El futbolista mundialista que tiene menos seguidores en las redes sociales. Bueno, lo puso en la noche, ¿viste? Al atardecer, la noche, qué sé yo. Lo puso en las redes sociales y le dijo a un grupo argentino que le compusiera un temita de un minuto. Y lo juntaron y lo hizo y lo puso en las redes sociales. El siguiente día, ¿viste? El siguiente día, allí por el mediodía, la gente escuchó el tema y escuchó que Tim Payne, Nueva Zelanda, Tim Payne, Nueva Zelanda. Y en un día de 4.000 seguidores. En la noche de 4.000 seguidores al amanecer del siguiente día, ya tenía 20.000 seguidores. Y para el mediodía ya tenía 500.000 de seguidores. Y en 2 días superaba los 3 millones de seguidores. Y él decía, porque le hizo la nota el mismo jugador, y le dijo que no entendía el por qué que el teléfono no paraba de sonar. Pim, pim, pim, pim, pim, pim, pim, pim, pim, toda la noche. Y que tim, pim, tim, pim, tim, pim, tim, pim, pim, pim. Y le compusieron una donde este youtuber, influencer le llaman ahora, ¿viste? Sacó videos de él con la misma canción cuando él está haciendo, representando a Nueva Zelanda, jugando, y los goles que hace y que nadie lo conoce, Tim Payne. Y la gran revelación fue que en términos de 2 días, 3 días, llegó a 5 millones de seguidores. Y ese es el fenómeno de Tim Payne. Tim Payne y la canción que ha causado furor en las redes sociales, porque la hizo este argentino que dijo Tim Payne para el mundo, viste, himno a Tim Payne, que es con quiero encontrar con con quién fue que se la hizo quiero encontrar ese que se la hizo así a Tim Payne. Vamos a ver si es esta. Tim Payne con la tribu.
Déjame ver.

0: Timping. Déjame ver dónde es que está, porque te la estoy buscando. Es que todo el mundo está hablando de esto. Si vos buscás en internet, solo buscá Tim Payne y vas a ver que te va a salir todo esto, que es un fenómeno. Es un fenómeno el tipo este. Es un fenómeno lo que la banda le ha hecho.
1: Dorado.

Un grande, ¿viste? Ahí está. Ese es el tema que le compuso. Este es el tema que le compuso al de Nueva Zelanda. La banda, ¿viste? Esta banda, los de la tribu, creo que se llaman. Te digo, un espectáculo. Ya tiene, bueno, solo ese video tiene, bueno, ¿qué te puedo decir? Solo en 12 horas alcanzó 13 mil vistas y ahora lleva, bueno, ¿para qué te voy a decir? Increíble. Le hizo este tema y el tipo reaccionó y dijo, yo nunca pensé tener tantos seguidores en mi vida, dijo. Y la familia en Nueva Zelanda le hicieron también una nota y todos allá. ¿Qué pasa? Y es ese tema que lo han hecho famoso al jugador que tenía menos seguidores en el Mundial. Un jugador de fútbol, imagínate. Jugador de fútbol que está en la selección y apenas tenía 4,000 seguidores. Increíble. Increíble. Entonces, por eso fue que este argentino le hizo este tema. Este tema que vos escuchaste, ese fue el tema que le hizo. Y lo hizo famoso porque ahora, bueno, están esperando. Dicen que en Nueva Zelanda hay hinchas que ya tienen pancartas que van a decir Team Pain, no game. Así que, bueno, espero que sí. Juegan el miércoles. Así es que vamos a esperarlo, vamos a ver qué tal. Pero está bien, un fenómeno que se dio, ¿viste? Un fenómeno que se dio en las redes sociales y ahí está este gran jugador. Es un gran jugador, ¿viste?

¿Qué tal, ¿Viste? Esos son algunos de los temas que han salido allá en la Argentina. Hay muchísimos, pero no te quiero aburrir a vos, ¿viste? Que vas a decir, ya le agarró con la Argentina y que son los temas de Argentina. Y bueno, ¿qué te puedo decir, ¿Qué querés que te diga, ¿Qué querés que te diga? No, así es. Y sí, ¿viste? Claro, queremos la cuarta. ¿Viste? Queremos la cuarta. Los ingleses chorros, ¿qué creen? ¿Es que se nos olvidó? No, jamás se nos va a olvidar. ¿Viste? Jamás nunca. Jamás nunca. Claro, yo quiero que salga campeón Argentina. Así. Que yo quiero que traiga la cuarta y ya está. Quiero tener la cuarta en la bandera. ¿Viste? Y en la remera. Quiero tener la cuarta. Yo quiero tener la cuarta. Bueno, también una nota que pasó es que se nos fue. Se nos fue uno de los grandes cantantes de todos los tiempos. Se nos fue. Se nos fue. Se nos fue.

Bueno, sí, viste, el Indio Solari nos dejó, pasó a mejor vida, otro de los grandes argentinos, otro de los grandes músicos y otro de los grandes seres humanos argentinos que nos dejó, sí, el Indio Solari nos dejó y el gobierno turro se puso a reprimir cuando queríamos darle el último adiós. Ya van a caer estos desgraciados. Ya van a caer estos desgraciados. Y nos los vamos a comer después. Bueno, hasta el cielo, Indio Solari. Hasta el cielo, siempre. Siempre con el Indio Solari. Siempre te vamos a recordar. Un grande. Hasta el cielo, hasta siempre. Bueno, sí, viste, me pidieron este tema, mira, acá está.

viejo. Bueno, les pongo el tema hoy y les deseo a todos aquellos, viste, que ya somos padres, viste, que tu hijo ya te dice viejo, viste, feliz día del padre. Ya que el próximo domingo no vamos a estar acá, viste, ni el siguiente. Entonces, hoy quiero hacerle un homenaje a todos los que hemos tenido la dicha, gracias a Dios, que tenemos la dicha de ser padre, viste, de tener hijos, y que los hijos lo vean a uno como ese, viste, ese héroe de la familia. Así es que, para todos ustedes, feliz Día del Padre, de verdad. Feliz Día del Padre. Que la pasen bien el próximo domingo. Que la familia deje de regalarle calcetines o una billetera o calzoncillos. ¿Viste? Medias, no, ya dejen eso. ¿Viste? ¿Qué quieres de regalo? Y te salen con lo mismo todos los años. Te dan la media, te dan una billetera, te dan calzoncillo. Como que si eso, viste. No, papá quiere otra cosa. Yo sé que la mayoría de nosotros no buscamos un regalo material. Yo no busco eso, viste. Yo no busco eso. Con que mis hijos se acuerden y que, viste, y que me llamen por teléfono, yo ya estoy. Ya está, viste. Ya está para mí. Entonces. Pero cuando dicen a regalar, de verdad, no regalen pavadas. No regalen así tonteritas, viste. Dale, si le vas a regalar, regalale un buen reloj, viste. Regalale un buen reloj, ¿entendés? Algo que él siempre use. Regalale algo lindo a papá. ¿Me entendés? Regalarle algo lindo. Si estás en la posibilidad de regalarle algo lindo a papá, regaláselo. Dale algo lindo. Pero ya dejen las medias, o sea, los calcetines. Ya dejen la media, ya dejen la billetera, ya dejen los calzoncillos. Que todo eso siempre. No, dejen de joder. Dejen de joder. Quieren otra cosa, papá. ¿Viste? Llévalo a comer a un buen restaurante, al que le guste papá, no al que te guste a vos. ¿Viste? Porque muchas veces los hijos es que no, lleva al restaurante preferido de papá, no el tuyo, el preferido de papá. Ahí llévalo a comer, que se sienta bien, que disfrute. Comprale un 12 de cervezas. ¿Viste? Comprarle una torta, o sea, un pastel, un cake, ¿viste? Comprárselo del que a él le gusta. Que se sienta bien. Con el amor de los hijos, de los nietos. ¿Me entendés? Porque es el Día del Padre. Así como celebran el Día de la Madre, así también celebran el Día del Padre. Acordate que el papá siempre está ahí a un ladito, porque es el que le toca laburar más. El que tiene las preocupaciones más grandes, el que no espera siempre los cariños y los mimos como se los dan a mamá, él no espera eso, pero él sabe. Entonces, mimemos a papá el próximo domingo, que es el Día del Padre, porque aquí lo tengo, ¿viste? Sí, el 21, Día del Padre, ¿viste? Acá está. Es Father, sí. Entonces, hagamos eso. Felicidades a todos aquellos que tienen la dicha de ser padre. De que tu hijo te diga, viejo, vení. Vos vas. ¿Viste? Por favor. Por favor. Feliz día del padre. Feliz día de papá. Que a papá se le da lo mejor. ¿Viste? A papá se le da lo mejor. Bueno, acá está un tema.

0: Qué bien, gracias, papá. 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
0: 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Viste, para mi amigo Luis, aquí tengo dos tickets para vos. Bueno, me han pedido música, así es que vamos a complacer.

Bueno, estábamos complaciendo. Les quiero decir de que los próximos dos domingos no hay programa. No voy a estar acá porque hay partidos de béisbol. Y de nada me sirve venir por una hora, ¿viste? De nada me sirve venir por una hora y todo eso, así es que ya hice un acuerdo con los directores del programa de que no, que me voy a tomar cada vez que hay partido de béisbol, yo no vengo. Así es que los próximos dos domingos no hay programa. El siguiente programa ya va a comenzar el partido. ¿Qué lo parió? El siguiente programa es el 5 de julio, hasta julio. Ya van a haber muchos equipos eliminados del Mundial. Cuando vuelva, ¿viste? Así es que el próximo programa que vamos a tener, Espacio Latino, va a estar acá el 5 y también va a estar el 19 de julio. Son los únicos dos domingos que vamos a tener. De ahí en agosto no va a haber Espacio Latino en agosto, para nada. Todo agosto estás ocupado con los partidos de béisbol, así es que no vengo todo el mes de agosto y volveremos hasta en septiembre. ¿Viste? Pero en julio, sí, como te digo, estamos acá el 5 y el 19. De allí retomamos hasta septiembre. No hay programa por los partidos de béisbol. Bueno, sí, quería decirles que tomaran nota por si no encuentran el programa los domingos. Muchísimas gracias, porque hay gente que me escribe y me dice, mira, no te escuché hoy, es porque no, viste, mucha gente no escucha, o si no lo escuchó el día que lo dije, hoy lo estoy diciendo a esta hora, porque la mayoría está escuchando, de que ya saben de que los próximos dos domingos del mes de junio, Espacio Latino no va a estar al aire, por los partidos de béisbol. Volvemos en julio 5, viste. Entonces, queda clarito eso, de que no va a estar Espacio Latino. Mis amigos me dicen, no, qué mala onda, qué mala nota. Sí, yo sé, hay mucha gente que está pendiente del programa, hay mucha gente que de verdad le encanta escuchar el programa, hay mucha gente que me felicita por los monólogos que hago, ¿viste? Y es bueno, es muy bueno saber eso, de que hay gente que le encanta lo que digo, ¿viste? Hay mucha gente que le encanta lo que digo y lo aprecia y me lo dice, en persona, cuando los veo, me dice todo eso. Muchas gracias, de verdad, muchísimas gracias. Ustedes, pero muy gentil, de verdad, muchas gracias. 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Clásica, clásica, con instrumentos clásicos. 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Acompáñanos a ese recital. Quiero verte allí para que charlemos y disfrutemos de este gran recital que tiene este gran compositor de música clásica precolombina nuestra de Latinoamérica, que se llama Ramsés. Espero verte allí. Espero que me llames y que me pidas los tickets, por favor. Bueno, no me queda más que decirle gracias, que la pase muy bien. Está linda la temperatura, está linda.

un país nuestro, de nuestra América, sí lo veo. De ahí otros partidos que para qué, digo, ¿para qué lo voy a ver? No me joda. ¿Para qué? No me suena. No me suena verlo. Así es que espero que la pase muy bien. Disfrute, si está viendo los partidos, disfrútelos. Si tiene toda la chance de verlos todos, magnífico. ¿Me entendés? Y lo disfrute. Argentina juega el martes con Argelia. Pero ya estamos marcados. Porque el referee es el choto que pitó la final en Qatar. El polaco es esa basura. ¿Viste? Es la basura esa. Nos va a pitar. O sea que ya está, ¿viste? Desde ahí comienza, ¿viste? La peregrinación de la selección argentina. Ya se sabe. ¿Viste? Una peregrinación que vaya. Nos ponen los referees que saben que para coartar, ya está programada el Mundial. Te quieren eliminar a todos los grandes. Ay, y te vas a dar cuenta, en el camino. No me vas a dejar mentir. Vamos a descubrirlo juntos. Y vas a ver que toda esta burla, este comercio feroz que tiene la FIFA, comercio así despiadado. En muchos países hay que pagar cable para, en América del Sur, en Centroamérica, tenés que pagar cable para ver los partidos. ¿Cómo va a ser el pobre para verlo? Imagínate. Así es la FIFA, de corrupta. Bueno, que tenga un resto de domingo, que la pase bien, los voy a extrañar y nos vemos en julio. Un abrazo para todos y que la pasen de verdad, que la pasen bárbaro. Chao a todos.